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2: 30 minutos de música sin cortes y sin interrupción, ya sabes, vuelve a las 8 de la noche. Muchísimas gracias por seguir conectado con nosotros. Vamos a revisar nuestros mensajes de texto que nos llegaron a través de nuestro WhatsApp al 7608-5000. Hola Benjamín, ¿cómo estás? Saludos en la ciudad de Cochabamba. Te mandamos un abrazo fuerte. Feliz Día del Trabajador, qué bueno que estés descansando. Josué nos escucha en la ciudad de Santa Cruz y quiere enviar un saludo muy, pero muy especial para su enamorada, Yanni, que además está también descansando y quiere decirle feliz Día del Trabajador. Quieren aprovechar de esta tarde para comer algo rico, pero siempre en sintonía de la radio. Ya cuando estés con ella, nos avisas, Josué, ¿listo? Para que podamos saludarlos y si hay alguna canción en especial que ustedes deseen escuchar, ahí nos comentan. Vamos a esperar. Saludamos también a Belén, que se comunicó con nosotros de la ciudad de Tarija. Hermosa Tarija, ¿cómo está el clima hoy, Cuéntanos, envíanos hoy un reporte de cómo está el clima en Tarija. Vamos a esperar para que nos cuentes y que tengas una bonita tarde. Tarde que se disfruta con la música que a ti te gusta. Sigue enviando tus mensajes de texto o de audio a nuestro WhatsApp.

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viernes, eso nos genera más emoción, ¿no es cierto? Recuerda que en Radio Disney el fin de semana comienza viernes. Viernes, viernes, viernes, porque a las 7 de la noche vamos a activarnos con el modo fin de, así que ahí te esperamos. 7 de la noche en punto, nuestro DJ está con todo para el modo fin de. ¿Dónde y con quién activas este modo fin de del Día del Trabajador? Nos vas a comentar. Joe Bosco y Vinicius.

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en todo el país, invitándote a que te quedes con nosotros, porque en esta hora vamos a revisar los mensajes que nos están llegando. ¿Cómo estará el comportamiento del clima para esta noche? Ya te vamos a comentar. También tenemos tus saludos que ya están registrados, así que atentos. ¿Hay alguna canción en especial que quieres escuchar? Agrégala al 7608-5000. Y tus artistas favoritos siguen llegando para cantar especialmente para ti, a quien solo las que te gustan. Vamos a continuar. Diego Torres llegó y esto se llama Amuleto.

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Son las 5 de la tarde con 11 minutos. La estamos pasando genial. Pero quien también la pasa súper genial, ¿sabes quién es? Thalía. Tienes que ir a revisar nuestras redes sociales. Euforia total, recuerdos, muchas nostalgias con la reina de las telenovelas. Tienes que chequear el video porque hay un momento especial y nostálgico que ha vivido Thalía con un grupo, con el grupo de cantantes tailandesas Vinny PH, donde le traen recuerdos de Marimar. ¡Au! ¿Te acuerdas de ese momento? Quien ha visto la novela sabe que ese momento es súper especial. Así que tienes que ir a chequear el video para traer esos recuerdos de la novela junto a Thalía. @ Radio Disney, vos cuenta verificada. Ahí puedes chequear la información y dejar tus comentarios para Thalía. Y vamos a recordar algo de ella. Aquí está. Gracias.

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0: Corazón, ahí estaba Danny Ocean cantando para ti en Radio Disney, 5 de la tarde con 22 minutos. Nos llegaron tus mensajes de audio, así que queremos escucharte. Hola, buenas tardes.
1: Buenas tardes, Radio Disney, la mejor radio. Aquí yo soy Ronald desde la ciudad de Cochabamba. Mando saludos a mi esposa Rocío y a mi hija Nefía y a Jared, mi hijo.
0: Ay, qué bonito, Ronald. Un abrazo fuerte para toda tu hermosa familia que está escuchando la radio. Bonito feriado para ustedes y los esperamos en el modo fin de sí. ¡Pedidos! ¡Claro que sí! Vamos a complacer. Hola.
2: Hola Radio Disney, hola. Mi nombre es Mónica de La Paz. Quiero mandar saludos y felicidades por el Día del Trabajo. Quisiera que me lo ponga de Karol G, Coleccionando Heridas, son la mejor radio.
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noche, la de anoche. ¡Ay! ¡Ya la pasamos genial! Quiero enviarle un saludo muy especial, ahora que estamos escuchando Los Ángeles Azules, a nuestros ganadores del concierto de Los Ángeles Azules. Me corrige Víctor Eduardo y su esposa Isela, ¿no es cierto? Queremos enviarle un saludo muy especial. Ellos se ganaron las entradas para ir al concierto en la ciudad de Santa Cruz. La rompieron. Además que les cayó como anillo al dedo este regalo, porque estaban celebrando, o están en este caso celebrando, sus 26 años de casados. ¡Wow! De verdad que nos dio muchísimo gusto poder compartir con ustedes ese momento con Los Ángeles Azules.

ustedes. Vayan a ver nuestras historias, chicos, porque el amor está ahí, en el ambiente, en nuestras historias, porque Eduardo, en la medianoche, la sorprendió con un super ramo de flores. El baile además que hicieron, o sea, se pusieron a bailar para festejar, así súper cariñosos, súper amorosos, ahí está, me encantó entrevistarlos también, así que qué bonito poder compartir con nuestros oyentes y que se ganaron las entradas, así como que quedó para el momento, así que está genial el video que tenemos en nuestras redes sociales de lo que ellos vivieron con Los Ángeles Azules y por su aniversario número 26. Saludos también para las chicas, claro, las chicas las rompieron, nuestras ganadoras igual, que estuvieron con nosotros disfrutando en el concierto. El último ganador que llegó, ya me olvidé su nombre, de polera negra, ¿cómo se llama? Fernando, ahí está Fernando, también estaba disfrutando al máximo del concierto. Esta noche le toca a Cochabamba a disfrutar con Los Ángeles Azules. Y esta fue una de las canciones que bailamos, por cierto. Vámonos con Luke Ray Mira.

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0: 8.5 en Santa Cruz, 102.7 en La Paz, El Alto y Cochabamba, 109 en Tarija. Estamos contentos de hacerte compañía donde quiera que te encuentres. Recuerda que a las 7 de la noche en punto nos activamos con el modo finde. Así que muy pendientes, pendientes, porque quiero comentarles de que a las 7 de la noche vamos a recibir todos sus mensajes de voz a través de nuestro WhatsApp para que ustedes puedan disfrutar de una gran fiesta que hemos preparado con muchísimo cariño para ti. Así que esperamos, esperamos para que ya nos envíes tu audio y nos comentes dónde vas a activar tu modo fin del Día del Trabajador, ¿o no, DJ? Nosotros trabajamos, pero con ganas para armar la fiesta a las 7 de la noche. No se vayan a olvidar.
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0: En especial, recordamos, sí, luchas históricas en Bolivia. Esta fecha, pues también tiene un motivo especial y perfecto para un almuerzo por el Día de los Trabajadores. Es que así se disfruta en Bolivia. Yo te tengo que comentar, para ti que nos estás escuchando en otro país, almuerzo, sí, o también puede ser, ¿no? Por la tarde un churrasco o también la cena, pero este día la comida deliciosa no puede faltar en el agasajo. Es una tradición donde, por ejemplo, no solamente en casa, en los mercados, hay ferias populares preparando platos gigantescos y deliciosos tradicionales. Por ejemplo, ¿quién hoy disfrutó de un delicioso fricasé por la mañana? ¡Uy, qué rico! Aprovechó en este primero de mayo de un rico pique macho. O en La Paz, de ese rico plato paceño. Pretexto ideal, tradición por el Día del Trabajador para seguir agasajándonos. Claro, a quienes mueven nuestra economía, la economía del país, convirtiendo un día de reivindicación en una verdadera fiesta de la gastronomía nacional. ¿Qué plato disfrutaste hoy, ¿O qué plato todavía se está preparando ahí en casa? En la ciudad de Santa Cruz, ¿quiénes aprovecharon del churrasco? Esperamos para que nos comenten, nos digan, sí, nosotros disfrutamos de este plato delicioso, si todavía están aprovechándolo, entonces ahí se saca fotito y nos las envía para que la pongamos en nuestras redes y podamos felicitarlos, ¿listo? Sigamos festejando y bailando, porque hay más música para bailar con el meneadito.
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0: queremos enviar saludos a quienes están respondiéndonos a través de las redes sociales en el Messenger. ¿Quién estaba para que le enviemos saludos, Víctor? ¿Cómo? ¡Hable más fuerte! María Eugenia. ¿Cómo se nota? Se escucha que no se escucha en realidad. ¿Qué ha ido al concierto usted? María Eugenia, saludos. ¿Dónde nos está escuchando María Eugenia? En Santa Cruz. Muchos saludos para ti. Gracias por tus felicitaciones al equipo de Radio Disney por el Día del Trabajador. También para ti te mandamos un abrazo fuerte y esperamos que estés disfrutando de este día tan bonito, del modo fin de que se nos viene también, que esperemos que estés presente. Tenemos audios, vamos a escuchar. Vámonos a La Paz. ¡Hola!
1: Muy buenas tardes, Radio Disney. Feliz Día del Trabajador.
0: Gracias.
1: Los saludos de la ciudad de La Paz. Mi nombre es Bianca y siempre los escucho cuando estoy en mi chamba y casi trabajando
0: la
1: por
0: chamba.
1: Las tardes. Ahí siempre me pongo los radios y los estoy escuchando. Muchas gracias, muchas felicidades nuevamente. Son la mejor radio.
0: Ay, tan bonita. Igualmente para ti. Feliz Día del Trabajador. Y aquí está tu canción favorita. Hay que bailarla, ¿sí? Volumen, volumen, volumen. Gustavo Lima.

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1: Hola Radio Dine, quiero escuchar la canción de Mayra Cruz, te pido por favor, ya, gracias.

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alegres. Seguimos celebrando. No se vayan a olvidar que a las 7 de la noche en punto activamos el modo fin de ya queremos recibir tus mensajes. Sí, queremos recibir tus mensajes de audio. Nos vas a enviar así los audios hoy. Hola, Radio Disney, estoy activando el modo fin de en modo trabajador. Eso. Si quieres dejar felicitaciones para alguien en especial, ahí nos dices, quiero felicitar a mis colegas en casa, en tu negocio, en el taxi, sindicatos de micro que están todavía celebrando. Quiero enviarles un saludo muy especial a todos los sindicatos. Ciudad de La Paz, Cochabamba, en Tarija, en Santa Cruz, los Trufis, señor del micro que nos está escuchando. Sí, es la...

del micro que nos está escuchando. Sí, es la hora de que usted ya empiece a enviar sus audios para que pueda activar su modo finde. El DJ le tiene unos enganches. Ya no de buenos. Entonces, esperamos ahora mismo para que empiecen a enviar sus mensajes de audio al 7608-5000 en modo trabajador, por favor, porque estamos celebrando y lo vamos a hacer con una fiesta que se arma a las 7 de la noche en puntito, porque nuestro DJ está listo para ponerle más música esta noche.

gracias a todos los que ya nos están enviando sus audios, chicos, para el modo fin de. Muchas gracias. Van ingresando. Saludos a la gente que nos está escuchando en la ciudad de La Paz. Súper conectada con nosotros en La Paz. No se quedan atrás. Nuestra querida audiencia

0: Y vamos a continuar y cerrar con broche de oro también el festejo, pero recibir nuestro largo fin de semana que comienza desde hoy, viernes, aquí en Radio Disney. 98.5 en Santa Cruz, 102.7 en La Paz, El Alto y Cochabamba, 109 en Tarija. Pero antes, ¿alguien me pidió una canción para regresar? ¿En serio, Josué? ¿Una canción para regresar? Aquí va para ti, saludos en Santa Cruz.
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1: Buenas noches.

0: equipo listo. Sí, todo el equipo está listo. Este es un programa muy especial dedicado a todos nuestros trabajadores.
1: En Radio Disney, empezamos antes el fin de semana. Es momento de activar el modo finde.
0: Modo finde de festejo a nuestros queridos trabajadores. Regalando esta fiesta con mucho cariño.
2: Ladies and gentlemen,
0: ¿estamos listos?
2: Mambo number five.
0: Eso, DJ. Estamos preparados y contentos de empezar a recibir. ¡Ay! ¡Cuántos mensajes de audio que nos están llegando a nuestro WhatsApp! Tenemos a los primeros. Hay un señor que está con nosotros desde muy temprano, escuchando la radio y quiere dejar felicitaciones, por supuesto. El caballero con nosotros, buenas noches.
3: Hola, Radio Disney, aquí activando el modo fitness de La Paz, Raúl. Para mí, el Radio Disney es alegría, diversión, felicidades. Gracias, activando el modo fitness en La Paz.
0: Eso, Raulito, muchas gracias. Feliz día del trabajador, Raúl. ¿Dónde están los pequeños? ¡Hola!
4: ¡Hola, los Disney! ¡Saludos a mis amigos del Kinder La Salle!
0: ¡Eso! ¡Para todo el Kinder La Salle! ¡Felicidades también! Ellos trabajan arduamente haciendo las tareas. ¡Vamos con el modo Kinder! ¡Arriba, DJ! ¡Dale con todo para esta noche!

0: se armó, se armó la fiesta, DJ. Usted está con todo, como siempre. Quiero felicitar a mi equipo de trabajo. Feliz día del trabajo, nuestro querido DJ. Felicidades. Usted, como siempre, se luce en cada modo fin de regalándonos esos enganches, esas canciones que nos emocionan mientras uno se está listando, ya sea para salir, para vivirlo en casa. También quiero felicitar a mi querido productor Víctor, que está con nosotros. Sí, a Víctor vamos a felicitarlo. ¡Feliz día, el trabajador Víctor!
1: ¡Gracias!
0: ¡Eso! ¡Aguante, modo fin de aguante, aguante, aguante! Gracias a todos nuestros oyentes también que están conectados a esta fiesta con mucho cariño. Modo trabajador, por favor, sus audios. Modo trabajador, chicos. Ignacio, ¿cómo estás? ¡Hola!
2: Yo soy Ignacio y también quiero activar mi modo fin de.
0: Eso, Ignacio, yo escuché a su perrito. Se escuchaba ahí ladrando. La mascota, ¿cómo se llama tu cachorro? ¿Cómo se llama tu perrito? Ahí nos vas a comentar, Ignacio. ¿A quiénes felicitamos en el Día del Trabajador? También espero para que nos envíes un audio así, en modo trabajador, ¿ya? Vamos por el siguiente. Buenas noches, Abraham.
3: Radio Disney, yo soy Abraham. Yo quiero activar mi modo fin de.
0: ¡Eso! Esta es la actitud, ¿eh? Esta es la actitud. Este fin de semana va a ser largo, ¿no? Abraham, ¿qué planes para el fin de? ¿Qué es lo que van a hacer? Bueno, viernes, sábado, domingo queda para, no sé, salir de casa, ir al campo, aprovechar de dar un paseo. Me cuentas, ahí nos cuentas a todo el equipo qué planes, ¿ya? Y a la fiesta llegaron Fernanda y Fernando. ¿Cómo los extrañamos, chicos? ¡Hola!
4: ¡Hola, Radio Disney!
5: Yo soy Fernanda.
6: Y yo soy Fernando.
5: Y queremos activar nuestro modo fin de. Les mandamos saludos desde
4: Cochabamba. Y estamos yendo a nuestra casa a ver películas.
5: Ah, y feliz día del trabajador. Gracias. Chao.
0: Esta noche es de peli. ¡Qué genial! Fernandita, Fernando, ¿a quiénes vamos a felicitar por el Día del Trabajador? Menciónenme en su audio quiénes son los super trabajadores de su casa, quizás de la casa de tus tíos. ¿Quiénes son los super trabajadores? ¿A quiénes vamos a felicitar? Pero de todas maneras, también queremos agradecerles por la felicitación que nos hacen llegar, ¿sí? Ahora nosotros queremos devolverles el saludo, pero ustedes nos van a contar quiénes son los super trabajadores en casa, ¿ya? Vamos a esperar otro audio. Mientras tanto, sigamos celebrando que esto no termina. Es más, acaba de iniciar. Modo

0: hora de la noche, mujer hermosa. Gracias, chicos, por enviarnos mensajes de audio y también de texto. Hay alguien que no quiere enviar su audio porque dice, soy tímida. En algún momento me voy a animar. Carolita, te mando un abrazo fuerte, linda. No importa, ¿sabes? Yo sé que en cualquier momento tú vas a decir, ay, ya, me animo. Y ahí vamos a estar nosotros gustosos de escuchar tu voz. Pero de todas maneras queremos darte la bienvenida al modo Finde. Es la primera vez que nos escucha. Olvidaron primero de mayo y vamos a estar ansiosos de escuchar tu voz, que te animes en algún momento a decir, estoy activando mi modo Finde. Saludos para tu familia, para todos los que están conectados, y estamos a todo volumen en mi casa. Bien, eso me gusta. Esa es la actitud. Tenemos audios. Hola.
1: Yo voy a hacer, vamos a ir a comer pizza.
0: Ay, Juliana, Juliana está en sintonía de la radio y hace unos momentos nos comentó por texto de que tenía la cena especial con la familia por el Día del Trabajador y que quiere enviar un saludo muy especial para su papá, el señor Antonio. ¡Feliz Día del Trabajador, señor Antonio! Y ahí está, su pequeña nos comenta que se van a ir a comer una deliciosa pizza para poder festejar. Muchas gracias. También queremos aprovechar de mandar más saludos. A ver, para Carlos Andrés Villegas, está de cumpleaños. Gracias, dice, mi nombre es Daniel, lo está felicitando. ¡Oh, feliz cumpleaños! Saludos, Carlos Andrés Villegas. A ver si nos envías un audio, Daniel, felicitándolo. ¿Y sabes qué? Para los cumpleañeros, yo te quiero comentar que el DJ les va a enganchar su canción. Claro que sí. Igual con los pedidos, chicos. Ustedes van a enviar un audio y dicen, hola, modo Finde del trabajador. Quiero, por favor, que el DJ me enganche la siguiente canción. Y ¡zas! Que el DJ va a buscar la canción, ¿ya? Y la va a enganchar. ¿Hay alguien más tímido? En este caso, tímido. Hola, Roger, ¿cómo estás? Saludos en la ciudad de Cochabamba, Roger. Anímate a enviarnos un audio, comentarnos qué tal estuvo hoy por la mañana, el almuerzo que compartiste con toda la familia. Ahí esperamos, ¿eh? Para que nos envíes. Pero de todas maneras, nosotros estamos felices de estar contigo y además el DJ tomando en cuenta tus sugerencias, porque él quiere que él también le enganchen una canción. ¿Qué dice DJ? ¿Ponemos el tema?

0: Lo tengo a mi querido productor como un pulpo, lo tengo. Increíble. Hoy se trabaja más, ¿eh? Por el Día del Trabajador, así se festeja. Nos siguen llegando los mensajes de audio a nuestro WhatsApp. Gracias. Gracias por animarte a enviar tu audio por el Día del Trabajador. Vamos a escucharte. Hola.
1: Radio Disney, Día del Trabajador. Aquí ando desde mi casa con mi familia por el Día del Trabajador.
2: Hola, gracias. Radio Disney.
0: Muchísimas gracias. Igualmente, feliz Día del Trabajador para ti. Te mandamos un abrazo. Cuéntanos, ¿qué tal estuvo el festejo hoy? ¿Cómo compartiste con los colegas o tus amigos? O quizás también puede ser en casa. Ahí nos vas a comentar, ¿listo? Esperamos tu respuesta. Y en el siguiente mensaje que nos envíes, tú dices modo fin de trabajador, ¿ya? Hola, hola, buenas noches.
2: Hola, Radio Disney.
0: Yo sé.
2: Sí, soy Joseph Cruz Condori. Aquí les muestro las fotos y videos sobre de imágenes con la IA. Aquí está de Anfibia de Disney, la serie de televisión.
0: Oh.
2: Anne, Sasa y Mark. Y quiero que active el modo fin de modo trabajador.
0: Bien.
2: Sí, ya es modo fin de feliz día de trabajador para los trabajadores.
0: Muchas gracias, Joseph. Lo hiciste muy bien, modo fin de trabajador. Genial, Joseph. Y nos envió sus fotos, él en la computadora ahí realizando sus artes. Muchas gracias, igualmente para ti, un abrazo fuerte para toda tu familia. Y hablando de familia, pues ya llegó la familia feliz. Hola, buenas noches.
3: Hola, soy Roberto, el papá.
4: Hola, soy Vera Lucía, la mamá.
5: Hola, soy Mateo, el mayor.
6: Hola, soy Emanuel, el del medio.
7: Hola, soy Renata, la menor.
8: Y somos la familia feliz. Estamos activando nuestro modo fin de desde Santa Cruz de la Sierra, Satélite Norte.
0: Un abrazo y feliz día del trabajador, por cierto, para la mami hermosa, que siempre está conectado con nosotros también, para el papá. Muchísimas felicidades, qué hermosa familia. ¿Saben qué? Bueno, yo creo que lo he dicho siempre, lo digo siempre en cada modo finde, pero no está de más volverlo a repetir. Nosotros somos muy felices de recibir sus audios. Nos encanta escuchar a esa familia junta, reunida. Les mandamos así un abrazo fuerte que llegue con mucho cariño hasta Satélite Norte. ¡Abrazos! Renatita, ¿qué van a hacer en este feriado largo? ¿Ya hay planes, ya? ¿Ya papá planificó para algo para el fin de semana que está largo? ¿Da para hacer todo, para ir al campo, ir al parque, no sé? ¿Qué planes hay? O quizás en casa algo más relajado, una buena peli. Ahí me cuentas, Renatita, le voy a pasar el mando a Renata ahora para que nos envíe su audio. Mientras, tenemos un audio con pedido. DJ está listo porque dice que le tienen un pedido. ¿Preparado, DJ? Vamos a escuchar el audio. Hola.
9: Hola, voy a activar mi modo fin de con la canción de Daddy Yankee.
0: ¡Eso! ¡Daddy Yankee! ¿Estás lista, preciosa, para bailar? Yo pregunto. Quizás el teléfono está cerca. No sé si estás con tu mamá, con tu tía, con tus hermanos. Yo quiero que te graben bailando en el modo fin de la canción que te va a enganchar el DJ de Daddy Yankee. Alisten los celulares y arriba celulares, celulares, celulares, para grabar a la preciosa que va a bailar cuando el DJ diga. ¡Dele, DJ!
10: Me gusta mi reggae.

Estamos bien, ¿no es cierto? Ahora sí. Es Franco el que pidió Daddy Yankee. ¡Gracias! Sí, estamos a tono, ahora sí.

0: Seguimos, seguimos, seguimos activando el modo finde. Lo acabamos de conocer a Franco. ¡Qué hermoso que eres, Franco! ¡Tan tierno! ¿Y cómo está bailando? ¿Quién lo estará grabando? ¿Será la mamá, el papá que lo está grabando? Bueno, de todas maneras les quiero enviar un saludo muy especial. Están a todo volumen en el auto. Saludo, Franquito, te mando un abrazo fuerte y un beso también. Muchas gracias por escuchar el modo finde. Tenemos más audios. Hola.
1: Hola, Radio Disney, somos la familia Feliz. Hoy vamos a ir a comer cara y vamos a ir a pasear por la Satélite Norte.
0: Bien, Renatita cumplió, Renatita. Ey, buen provecho, unas deliciosas caras. No, no, no les digo. Estábamos hablando hoy en Bonus Track de que la comida es el pretexto perfecto para la celebración de este primero de mayo. Lo que no puede faltar, comida deliciosa y abundante. Y los platos de las caras sí que son abundantes. De un plato pueden comer, si es el de 55, comen de ahí tres, creo yo, ¿no? ¡Buen provecho, chicos! Vamos por el siguiente, hola.
2: Celebrando con mi familia aquí el Día del Trabajador.
0: Bien.
2: Y fui a hacer churrasco con mis trabajadores, restaurante aquí en Bolivia. Y también quiero saludos a Camilo y a Carla, que muy pronto también igual se casan en Punta Cana.

0: El día 7 de mayo por estar celebrando matrimonio.
1: ¡Felicidades a los novios! ¿Usted dijo churrasco para la celebración? Sí, es otra de las cosas que no puede faltar, un rico churrasco para celebrar. ¿Sabe que yo digo eso? Yo creo que personalmente queda bien. Si no es con churrasco, no es primero de mayo. Tiene que ser con churrasquito, choricitos, carnecita, yuquita, la ensaladita. ¡Ay, ay, ay! De aquí saliendo del modo fin de nos vamos al churrasco, yo creo. ¡Felicidades! ¿Y estás listo para la boda? Ahora que ya dejemos de hablar del churrasco, ¿estás listo para la boda? ¿Ya tienes su outfit para la boda? ¿Eh? Ahí nos respondes, ¿ya? Tenemos otro, hola.
2: Hola, Radio Disney, somos la familia feliz.
1: Era Renata.
2: Hola,
1: de
2: Radio
1: nuevo.
2: Disney, quisiera que me pongan la música del proceso del Grupo Frontera.
1: ¡Eso! Lo siento, Renatita, lo que pasa es que nuestro productor ya se le están chipando los cables a esta hora de la noche. Miren, el Grupo Frontera, DJ, ¿está listo? ¿Qué dice? ¿Le enganchamos la canción? ¿Nos están llegando los pedidos por el Día del Trabajador para celebrar? Lo que quieran, chicos, a sus órdenes, lo que quieran escuchar. ¿Qué más, ¿Qué más quieren? Gracias a los que envían también sus mensajes de texto, pero chicos, necesitamos sus audios para poderlos complacer. ¡Vamos, DJ!

0: ¿Se cansaron o nada de bailar todavía? ¡Nos llovieron los cumpleaños! Pero me gusta que la gente esté súper conectada. Bueno, Romina está de cumpleaños, una vez más le vamos a enviar saludos, preciosa. Te mandamos un abrazo desde Radio Disney, primero de mayo. ¡Está de cumpleaños! Y está festejando y celebrando con el modo finde. Está con toda su familia, así que le vamos a enviar un saludo muy especial para el señor Roger, para la señora Fernandita, que también nos está escuchando. Gracias por dejarnos ingresar a sus hogares y permitir que este festejo también sea con el modo finde. Nosotros estamos muy contentos, felices. El DJ, cuando escuchó de que hay más cumpleañeros, él dijo de una, vamos a complacer a todos, y al menos vamos a intentar de complacerlos a todos, ¿no? ¡Felicidades! Vamos a mandar más saludos, ya. Sandra también se comunicó con nosotros. Hola, Sandra. Sandra nos está escuchando en la ciudad de Cochabamba y quiere saludar a sus pequeños, a Benjamín y también a Jason, que están en sintonía. Siempre están conectados con el modo finde. Me da mucho gusto, chicos. Claudita también escuchando la radio. Hola, Claudia, ¿cómo estás? Saludos en la ciudad de Cochabamba. Arriba, arriba, arriba esos ánimos, Claudita. Todavía nos queda tiempo, claro que sí. DJ, está con todo, ¿no es cierto? Vámonos, vámonos, vámonos, vámonos. Bien, bien, bien. ¿Tenemos audios, Víctor? Ya, escuchamos entonces primero. Escuchemos los audios. Vamos, vamos a escuchar. Gracias por seguir conectados con nosotros. Vamos a escuchar qué dicen. Hola.
1: Hola, Radio Disney. Hola. Mi nombre es Disney Lan Cabrera, que estoy y quería activar mi modo finder. Y quisiera que me ponga la música Golden.
0: ¡Ah! Usted quiere celebrar el Día del Trabajador. Preciosa. Y le dijo usted, ¿no? Y es niña. Gracias, linda. Voy a decirle al DJ qué dice. DJ, ¿la buscamos? ¿Tenemos otro más? Ahí vamos escuchando. ¡Ah, ya! Brisa también está en sintonía. Muchas gracias, Brisa. ¿Enganchamos? ¿Qué dice DJ? ¿Está con todo? ¿Puede? ¡Claro que sí! ¡Vamos entonces!